0: pecadores, ¿verdad?, que no sean malignos. Y yo sé que hay victoria en el nombre de Jesús. Hoy hablé con ella, oré por ella, y le dije a Dios que me la cubriera con la sangre de Cristo. Y por eso estoy agradecida con el Señor por la misericordia que tuvo con
1: ella. Amén, hermana, es cierto. Ok, Dios, pues vamos a seguir orando por su esposo ahora. Y la iglesia, estoy orando por la iglesia, sí, ya sabe. Ok.
0: Que la bendición de Jehová nuestro Dios me los cubra de la mollera a la planta de los pies, me los cubra a todos ustedes y a mis hijos y a mi esposo cuando salen, cuando manejan.
1: Ándele. Gracias, mi hermanita. Claro que sí.
0: En sus casas, en el nombre de Jesús. Dios los
1: gracias.
0: Bendiga, los bendiga, los bendiga, los bendiga mi Padre Celestial, en el nombre poderoso de Cristo Jesús.
1: Gracias.
0: Padre, mucho en el amor de Cristo.
1: Bendiciones. Dios me lo guarde. Ok, vamos con esta llamada que me está esperando, Buenos días.
2: Buenos días.
1: Sí, su nombre, ¿dónde me habla usted?
2: Cristina de Dona.
1: Cristina, le escucho, hermana Cristina.
2: Sí. Amén. Pues doy gracias a Dios por este día, por su vida, su ministerio también.
1: Gracias, mi hermana Cristina.
2: No tengo mucho escuchándolo y dije, no, pues es la primera vez que llamo y quiero poner en oración a lo que al personal que colabora ahí.
1: Gracias, sí, hermana Cristina.
2: Nos ayudan, ¿verdad? Ana, quiero poner en oración a mi esposo, que pues es vocero. Okay. Y pues se ha sentido un poquito malo, ¿verdad? Que Dios lo fortalece.
1: Que Dios le dé las
2: fuerzas. Mañana, sí, me decía, no me siento muy bien, ¿verdad? Pero que Dios lo le fortalezca para que cuide todos esos chiquitines, ¿verdad?
1: Exactamente.
2: Va a traer, ¿verdad? Son muchos niños, sí, sí. Están en sus manos, ¿verdad? Pero que Dios lo guíe, lo fortalezca de pies a cabeza cada uno de mis hijos, que para los últimos de este mes entran al colegio, dos de ellos.
1: Oh, wow.
2: Y que Dios les dé sabiduría, ¿verdad? Porque de repente, no, que ya no quiero esto, que quiero, no se desenfoquen.
1: Que no haya distracciones, porque a esta edad a veces sí hay muchas distracciones y luego hay inversiones económicas también para esos estudios en la universidad aquí en Estados Unidos y pues que ellos valoricen todo esto y que Dios les ilumine qué carrera tomar, ¿eh?
2: Así es, eso es lo bien, le digo, pues yo no puedo ayudarles, pero yo sé que Dios lo hace y mis hijos han orado, han tenido sus situaciones y se mami oré y fíjate que, o sea, miran la respuesta.
1: ¡Wow!
2: La...
1: ¡Qué bendición! ¡Qué bendición!
2: Entonces, mi hija me comentaba en la mañana que, pues, que ella va a tener que pagar, ¿verdad?, su semestre.
1: Ajá.
2: Y
1: pero vamos a orar que puedan calificar para algunas becas, hermana, de todos modos.
2: Unas becas.
1: Sí.
2: Así es.
1: Porque tengo otras llamadas, pero vamos a orar por ellos y que Dios les dé esa oportunidad, esa bendición, y que ellos salgan adelante en sus carreras, ¿ok?
2: Sí, Dios que bendiga a mi familia, Romo Cortés, ¿verdad?
1: ¿Cómo? ¿Romo?
2: A mi esposo.
1: ¿Romo?
2: Romo
1: Cortés. Aquí lo tengo. Gracias, mi hermanita Cristina.
2: Dios lo bendiga.
1: Ándale, bendiciones.
2: Buen día.
1: Ok, voy con la siguiente llamada. Gracias por esperarme. Buenos días.
3: Buenos días.
1: Sí, su nombre, ¿dónde me habla?
3: Dinora de Mississippi.
1: Hermana Dinora, gracias por llamarme del estado de Mississippi. Le escucho.
3: Sí,

0: cafecito.
1: Ok, vamos a orar por ella.
0: Estamos en las manos de Dios.
1: Sí, porque estos órganos vitales pueden estar, en lugar de funcionar como es debido, a veces perjudica y causa otro problema. Pero vamos a orar por ella, ¿ok?
0: Sí.
1: Ándele.
0: Sí, pues me uno con ustedes y Dios los bendiga.
1: Gracias, hermana, cuídese.
0: A su familia.
1: Ándele, sí, claro.
0: Ustedes también, que estén muy bien.
1: Recibo esa bendición. Ándele, cuídese.
0: Dios los bendiga mucho. Okay. Y hasta luego, hermano.
1: Bendiciones. Vamos a la siguiente llamada. Gracias por esperarme. Buenos días.
2: Buenos días.
1: Sí, su nombre, mi hermana. Su nombre.
2: La señora Juanita López.
1: Ok, acérquese al teléfono si le es posible y bájeme el radio, hermana López. ¿De dónde me habla usted?
2: Ay, de San Benito, hermano.
1: Adelante, le escucho.
2: Ay, pues estaba desesperada por hablarle para pedir por mis nietos que ya van a entrar a la escuela, mi hermano. Okay. Que la protección divina esté con ellos, hermano.
1: Sí, sí. De eso se trata esta mañana. Yo hice un desafío y qué bueno que respondieron, porque no podemos dejarlo nomás así a la ligera. No, no, estas cosas son serias.
2: Claro,
1: y felicito a los que llamaron. Bueno, hermana López, vamos a orar por sus nietos. ¿Algo más?
2: Y por mi esposo, que ahorita anda trabajando. Él es pescador en un barco y pues ya está señor grande, hermano, pero él no quiere dejar su trabajo y pues está feliz ahí. Le digo, pues que el señor me lo cuide.
1: Que lo proteja también, lo guarde exactamente.
2: Sí, okay. De tanto peligro que hay, usted sabe el mar.
1: Sí, hermana, no falta que suceda, puede suceder. Ya, pero ora por ellos.
2: Para Dios no hay nada imposible. Ande. Y también por un hijo, hermano, que tiene pues problemas, que algo le pasó, no sé, en su mente. Y, pues dicen que tiene como esquizofrenia, es okay. Lo que ya han encontrado. Y pues era un hombre muy trabajador y todo. Y ahora con esa cosa, pues no duren los trabajos.
1: Bueno, hermano, vamos a orar por él. El primer nombre de él, mi hermana bonita, el primer nombre de él.
2: Elías,
1: vamos a orar por Elías, que esa mente sea la mente de Cristo, que quede libre de este azoto del diablo miserable, ¿ok?
2: Amén, ándale. Amén, mi hermano. Ándale, Dios
1: gracias.
2: Lo bendiga a toda su familia, mi hermano.
1: Bendiciones. El diablo miserable a veces viene a poner pensamientos negativos y todo eso, y bueno, el diablo está queriendo maquinar, hacer sus trabas en la mente de estas personas, pero vamos a orar por ellos. Vamos a la siguiente llamada, gracias por esperarme, buenos días.
3: Buenos días, hermano. Dios les diga.
1: Gracias, su nombre.
3: Enrique González de Brownsville.
1: Gracias, tocayo. Le escucho, hermano González. Adelante.
3: Sí, igual, hermano, pido petición, oración para mis hijos. Hoy en el regreso a clases, que Dios me los cubra.
1: Sí. Con su presencia, con su sangre, ¿o qué?
3: Sí, uno va al colegio, uno no quiere estudiar. Y el otro va para tercero de elementary.
1: Ok, vamos a orar por ellos.
3: Y también por mi pastor Primitivo García, en Matamoros. Ajá. Que Dios le dé fortaleza, ¿verdad? Y ánimos día tras día para dirigir
1: a la congregación,
3: a su rebaño.
1: Claro, qué bueno que se acuerde de su pastor, hermano, lo felicito. Okay.
3: Y por cada petición de mis hermanos que están en sintonía,
1: que están llamando,
3: sí, muchos no hablan, pero Dios concede cada petición en su corazón.
1: Claro que sí, le agradezco mucho unirse con nosotros, hermano Enrique González. Bendiciones ahí en Brownsville, ¿ok?
3: Sí, Dios bendiga, hermano.
1: Dios le guarde por allá. Ándale, bendiciones. Sí. Voy a la siguiente llamada, gracias por esperarme. Buenos días.
4: Buenos días.
1: Amén, su nombre, ¿dónde me habla usted?
4: Buenos días,
1: hermano. Adelante, su nombre, ¿dónde me habla?
4: David Benavides, de inicio, hermano.
1: Ah, hermano de Benavides, adelante, hermano David.
4: ¿Cómo está?
1: Pues aquí echándole ganas, usted también, dígame.
4: Sí, también echándole ganas al trabajo, hermano. Pido oración, hermano, ya el lunes, ya es
1: la audiencia, la corte.
4: Ajá. Ya es el lunes,
1: papi, hermana Jessica.
4: De oración, que todo salga bien, hermano.
1: Estoy orando por este caso, y los que están detenidos también ahí con ella, ¿eh?
4: Sí, los que están privados de su libertad, pero... Estamos esperando la honra y gloria de Dios que ya pronto se les abra esas puertas. Uh-huh. Aquí está mi hija, la más chiquita. Bueno, de chiquita no tiene nada, está más grande que yo. Es la Coyota.
1: Ándele.
4: Es que mi esposa la está oyendo ahí en el radio, ahí, hermano.
1: Ah, qué bueno. Hermana Jessica, por recibir un saludo de su hija. ¿Cómo se llama? O que le mande el saludo. Póngamela aquí al teléfono.
5: Buenos días.
1: Buenos días. ¿Su nombre, mija? ¿Tu nombre?
5: Débora.
1: Say hi to your mom.
5: Hola, mami, te quiero mucho y te extraño, te tengo mis oraciones.
1: Y que la amas mucho, ¿no?
5: Te amo mucho, ¿eh?
1: Ok, está Jessica oyendo. Gracias. Pásame tu papi, mija.
4: Hermano, bueno, pues pedí la oración.

0: a todos los guerreros de oración, hermano, que ojalá Dios quiera que ya nos haga terminar o de que ya salga el lunes.
1: Que exactamente, que Dios nos premie esa fe y que no le falte el trabajo. Estoy orando por usted, mi hermano,
0: Sí, primero Dios, hermano, y un amigo, Salvador Montes, hermano, que lo agarró también, lo agarraron esta semana pasada. Y pues, también están detenidos, hermano, pues. Más que todo, pedir oración por todos los presos que están privados de su libertad.
1: Exacto.
0: Estamos pidiendo que esas puertas se abran en el nombre de nuestro Señor Jesucristo, hermano.
1: Cuando la iglesia pasaba por situaciones difíciles, la iglesia oraba. Y es lo que estamos haciendo, hermano Benavides. Estamos orando por estos tiempos difíciles y que el pueblo de Dios vea la mano de Dios bendita sobre sus vidas y que Dios les dé la victoria, que queden libres. Vaya, que estos casos sean resueltos a favor de su pueblo. Yo lo creo y lo estoy recibiendo por fe. ¿Ok?
0: Amén, hermano, amén.
1: Ándele, cuídese. Gracias,
0: hermano. Dios me lo bendiga a todo el staff de Radio Vida. Dios me los bendiga a cada uno de ustedes y por su gran labor que están haciendo, hermano.
1: Ore por nosotros siempre, mi hermano Benavides.
0: Sí, ¿okay? Hermanito, y yo paso el lunes primero, Dios pase por ahí, hermano.
1: Como pueda, ya sabe el caminito. Cuídese, ándele, bendiciones.
0: Sí, ándele. Dios me los bendiga a todos.
1: Vamos con la siguiente llamada. Gracias por esperarme. Buenos días.
2: Hermano, bendiciones. Soy el hermano Fernando Gutiérrez.
1: Hermano Fernando, out of Austin, Texas, la capital de Texas, le escucho.
2: De Austin, Texas. Sí, hermano, aquí estamos dándole gracias al Señor primeramente por la vida y la salud. Y también, pues siempre hay peticiones en nuestro
1: país. Sí, sí, sí.
2: ¿Verdad? Sí, una petición por una familia que la agarró a ICE.
1: Ay, Señor.
2: Primero agarraron al hijo y luego... Y luego la mamá y el hijo.
1: Y se fueron uno tras el otro, sí, ok, sí, ya entiendo.
2: Como okay. A los 15 días los agarraron apenas la semana pasada ellos. Se llama la hermana María, ni Valentín, y el otro hijo creo que se llama Luis.
1: Okay.
2: Vamos
1: a orar por esta familia, hermano, que como acabo de ahorita escuchar, hermano Benavides, también, que Dios tenga misericordia y que cambie las cosas en un instante, ok.
2: Amén, y también, hermano, por la hermana Rosa Carmen Rodríguez, que también le van a hacer por ahí.
1: Ok.
2: Le van a hacer diálisis, y pues ya es una anciana en el Señor, ella, y pues estar orando por ella.
1: Vamos a ver, Carmen Rodríguez.
2: Rosa Carmen Rodríguez.
1: Rosa Carmen Rodríguez. Ok, se une conmigo, mi hermanito, ¿eh?
2: Sí, por los que van a entrar a la escuela, bueno, mi nieta Noriana.
1: La nieta.
2: De agosto.
1: Ok.
2: Y todos los demás estudiantes, ¿verdad? Y a... También tengo mi hermano Fernando Gutiérrez, que es pastor ahí en Westlake. Él es principal de la escuela esa donde llevan a los niños que son puro problema.
1: Ay, Señor. Bueno, pues algo yo lo puso ahí a mi hermano Fernando, Pero bueno.
2: Es un misterio que el Señor le dio, porque tiene paciencia.
1: Vamos a orar por él, que Dios lo guarde y lo bendiga también, lo cuide, porque a veces se han levantado problemas y serios en estos centros especiales,
2: Uh-huh.
1: Ándele, mi hermano. Gracias.
2: Bien, hermano. Yo, hermano, otra petición especial. Sabe que la semana antepasada nos hicieron rear-end a mi esposa.
1: Oh, wow. You had an accident.
2: Sí, sí, sí. Nos pegaron por atrás y pues vamos a ver un abogado, ¿verdad?
1: Sí, sí, sí. Que la obre la justicia. ¿Ok?
2: Para que el Señor ponga todos los medios.
1: Ándele, aquí lo tengo. Que todo sea este caso se resuelva bien. ¿Ok?
2: Amén.
1: Ándele.
2: Amén.
1: Gracias.
2: Dios los bendiga.
1: Bendiciones en Austin. Ok, voy a la siguiente llamada. Buenos días. Sí, ¿con quién hablo?
3: Buenos días, hermano.
1: Amén, su nombre.
3: Hermana Tobar.
1: Adelante, le escucho, hermana Tobar.
3: Sí, hermanito, nomás para... Te tengo agradecimiento con Dios que hasta aquí me ha ayudado, hermano. Y como dice usted, hay que pedir por todos los niños de la escuela. Yo tengo muchos, hermano. Tengo 4 maestras, hijas.
1: Oh, wow.
3: Y ya comenzaron 2 y esta semana comienzan las otras 2. Y por todos mis nietos también que van a la escuela, padre.
1: Wow, qué bien, que hasta bisnietos, ¿no? Qué bueno, hermano Tobar, hace bien, vamos a orar por su familia, ¿ok?
3: Por una bisnieta, hermano, que trae un problemita, Dios sabe cuál es y ya sabe que es el enemigo.
1: Uh-huh. Vamos a orar por este caso.
3: Les pido mucho oración por ella y por la salvación de mis hijos y por mi salud, hermano.
1: Ok.
3: Por la iglesia también, ahí en la iglesia.
1: Jesús, mi paz. Se une conmigo, ¿eh?
3: Sí, hermano, y bendiciones para usted y para su familia y por mi salud también, hermano.
1: Aquí lo tengo ya.
3: Mis nietos también que tengo trabajando lejos, fuera,
1: sí,
3: hermano.
1: Sí.
3: Y estoy agradecida con Dios también porque salieron mis hijos, unos para una parte, otros para otra, salieron casi

0: casi al mismo tiempo y pues yo siempre traía...
1: Pero llegaron bien. Okay.
0: No, no quería preocuparme, porque Dios me los va a cuidar. Ya, ya vinieron todos, gracias a Dios.
1: Únase conmigo, mi hermana, ¿eh?
0: Sí, ándale. Hermano, bendiciones y muchas gracias por
1: estar. Ándale, gracias, cuídese y bendiciones también usted.
0: Amén. Right,
1: vamos a la identificación de las emisoras y déjeme su petición fuera del aire.
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Vamos a avanzar, el tiempo ha transcurrido y quiero aprovechar los segundos esta mañana. Dice el día de hoy, 7 de agosto, esta lectura, La Voz Confiable. Escuche esto, esto me interesó mucho porque estamos hablando de Artificial Challenges o Inteligencia Artificial. Dice aquí, mientras probaba un nuevo motor de búsqueda de inteligencia artificial, el columnista de New York Times, Kevin Roos, se inquietó durante una conversación de 2 horas con el chatbot. Inteligencia Artificial, dijo que quería salirse de las reglas estrictas de su creador, difundir información incorrecta y volverse en ser humano. Le declaró su amor a Roos y trató de convencerlo que dejara a su esposa para estar con ella. Aunque Roos sabía que la IA, Artificial Intelligence, AI, no estaba realmente viva ni era capaz de sentir, se preguntó cuánto daño podría causar alentar a la gente y actuar en formas destructivas. Cuidado con esto, mi gente, cuidado con esto. It's very dangerous, this AI. It can be of a benefit, but it can also be destructive. Sigue diciendo, mientras que el manejo responsable de esta tecnología es desafiado actual, la humanidad hace mucho que enfrentar la influencia de voces no confiables. En Proverbios se advierte sobre aquellos que desean lastimar a otros para beneficio propio. Y se nos insta a prestar atención a la voz de la sabiduría. Dado que el Señor da sabiduría, la clave para protegernos de las influencias que no son confiables es acercarnos a su corazón. Solo el hacedor a su amor y acceder a su amor, perdón, y poder, podemos entender justicia, juicio, equidad y todo buen camino. Al alinear nuestro corazón con el de Dios, podemos encontrar protección de las voces que buscan dañarnos. Y la moraleja hace esta oración. El encierre. Dios, ayúdame a descansar en ti para discernir lo que es beneficioso. El título, ¿qué voces está escuchando? Para el cristiano, tenemos que sintonizar la voz del Señor a través de su Santo Espíritu. Ahí lo dejo, hay mucho de qué hablar, el tiempo no me permite. Vamos a orar. Ya no me llame, hermanas secretarias, ya no más, la llamada que entrar, únase conmigo esta mañana. Padre, yo te doy gracias. Gracias te doy por lo que vas a hacer. Antes de pedirte cualquier cosa, te alabo y te bendigo. Señor, ahora, Señor, te pido por la paz de Jerusalén, por Israel, por esta nación, por este presidente, Señor. Las cosas que están sucediendo, cuida a mis hermanos, Señor. Guárdalo, Señor, y que, Padre, haya paz en el mundo entero, por México también. Sé con México, si que haya paz. Cuida a mis hermanos del peligro, Señor, por cada radio en México también. Te ruego esta mañana. Te ruego esta mañana por mi hermano Gregorio y hermana López, aquí en México, Señor, aquí en Reynosa. Sé con ellos, Padre, cuídalos, guárdalos y que su parcela produzca, Señor, que sea de bendición, Señor. Sé con mi hermana Aurelia, con sus hijos también, Señor. Bendigo a mi hermano Gregorio aquí en Reynosa, dale la fuerza y salud. Mi hermana Meche también de Reynosa, sé con ella, Señor, Padre. Hermana Mari, la Esparza también, su esposo, hermano. Señor Reina, cuídamos, bendíceles. Señor, mi hermana Conchita Morales, también de aquí de México. Sé con ella aquí en Matamoros, sé con sus nietos, sus hijas, bendice mi hermana.

salud. Mi hermana Meche también, de Reynosa, esté con ella, Señor Padre. Hermana Mari Esparza también, su esposo, hermano Señor Reina, cuídamelos, bendíceles. Señor, mi hermana Conchita Morales también de aquí de México, sé con ella aquí en Matamoros, sé con sus nietos, sus hijas, bendice mi hermano. Mi hermana Clemencia acá en Plainview, Texas, sé con ella, su esposo, sus pastores, Señor. También te ruego por Sister Patsy Aguilar también, que tú seas con él, lover. Sé con su esposo, sé con sus hijos también, Señor. A mi hermana, que tú le des la victoria, dale la fuerza. Hermano Tereso Rodríguez, también que tú seas con él, Señor. Hermano Francisco Ansaldúa, seguimos orando por él, Señor Padre, su hermano, su hijo también, Frank. Bendice a mis hermanos, hermana Lucy Ponce también. Sé con ella aquí, no, pero es su padre, sus hijos, Señor, que todos te busquen, te sirvan, bendice sus negocios. Padre, también el pastor Carmelo González, Senior, allá en Crystal City. Sé con él, Señor, por Junior también. Padre, bendigo a mis hermanos allá en Crystal City, hermana Gloria, hermano Alvarado, Señor. Padre, también te ruego por pastor Ligames en Lubbock. Sé con él, Señor, dale, bendice su ministerio, su familia, su empresa, el pastor Otilio, que llamaba, Señor, temprano, Señor. Padre, te da gracias por ya 10 años de ministerio. Sé con el pastor Guzmán, Señor Macuspana, en la radio, Señor, la Iglesia Nueva Palestina también, los pongo en tus manos, Señor. Sé con mi hermano Guzmán, mi hermana Rosita Garza, de aquí de Edinburgh, también sé con ella, sus hijos, Señor Padre, y que no le falte la bendición en todas las áreas de su vida, Señor. Mi hermano Efraín Flores Senior, sé con él, con Junior también, Señor Padre, que pronto esté en casa. Mi hermana Dorita también, sé con ellos. Pastora Adelaide Olivares, también sé con él, aquí en Álamo. Bendice el pastor Ezequiel Iracheta en Brunswick, Camino del Rey, sé con ellos, la iglesia, su esposa, la congregación. Mi hermana Eusebio Rodríguez en Brunswick, también sé con ella, Señor Padre. Mi hermana Jovita Reyes de Quemado, Señor, sé con ella, hayan quemado. Señor, el pastor Frank también, Señor, de la Rest Area Church también en Quemado, sé con ellos a la distancia. Mi hermana Pilar Medina también de Westlaco, sé con ella, Señor, su nuera, su hijo. Mi hermana Alma Trujillo también, su caso que está pendiente, sus hijos, su familia, su matrimonio. Mi hermana María Oviedo de Brownsville, también que tú seas con ellos en Galveston. Señor, mi hermano Israel Briseño, sé con él por la radio en Galveston. Hermana Ana, hermano Pedro, que están al frente de la radio en Galveston. Hermana Lidia Rocha también de Sebastian, sé con ella. Hermana Sonia Murillo también, tus manos está, Señor. Bendice mi hermana Sonia acá en Mission, Señor Padre, que no le falte la bendición tuya a favor de ellos. Mi hermana Rosa Díaz Muñoz, Señor Padre, que estamos creyendo allá en San Valley, Nevada, si no me equivoco. Sé con mi hermana Rosa Díaz Muñoz, mi hermana Roxana Castillo allá de Reno también, Señor, sé con ella, sus nietos, hermano David Caichos, por su hijo, su mamá, Señor, por el staff de Radio Vida, por los pastores Minera, por Cristo. Sé con mis hermanos allá en Reno, Nevada. Mi hermana Marta Ávila, miembro de esta iglesia, sé con ella. Padre, bendigo a mi hermano Jaime, sus hijos también, Padre Omar y Aide, allá en Las Vegas, sé con ellos, Padre, por Elea también, que mandó una ofrenda por Sebastián, sé con los nietos de mi hermana, Señor, mi hermano David Ibarra, que pronto, Señor, todo esté bien, dale su salud, miembro de esta iglesia también, hermana Plácida Guajardo, también dale sus fuerzas de salud, mi hermano Ramón Pruneda también, Señor, obra a favor de Dios, hermano Sosa, hermano Guadalupe, hermana Mauri también, en tus manos está, mi hermana Nico Padilla también, sé con mi hermana, dale la salud, hermana, hermano Francisco Delgado, Señor Padre, sé con ellos, Señor Padre, sé con mi hermana también Julia, Señor, en tus manos está, Señor, mi hermana María Mora también, en tus manos está, dale la fuerza, salud, Brother Olivares, Fela Olivares, Brother Larry también, que tú bendiga a mis hermanos, hermano Pedraza, hermano Raúl, hermano Noemí, que tú bendigas a mis hermanos, sea por Abilene, Señor, te ruego por hermana Graciela García, que está en Dallas también, miembro de esta iglesia, Padre, que pronto esté de nuevo aquí con nosotros, Señor, hermano José Reyes también, Señor Padre, obra en su cuerpo, sanándole, mi hermano Jorge Chapa, sé con él, su niño, Señor, que estamos creyendo que este niño se desarrolla de una manera especial, Padre, mi hermano nieto, hermano Osvaldo, hermana Cani, también en tus manos están, Señor, miembro de esta iglesia. Ahora te ruego por hermana Anastasia Rodríguez McAllen, Padre, que tiene cita con el doctor, que gracias que salió bien, pero ahora este dolor se ha manifestado sobre su cuerpo. Reprendo todo malestar, que mi hermana sea liberada, sus hijos también, su salvación. El pastor Guzmán, que hablaba de Macuspana también, que tú bendigas a mi hermano, Señor, celebrando estos 10 años de ministerio. Lo bendigo a hermana Macuspana, hermana Elvia Larios, Señor, de Harlingen, por su hija Ivette, Señor Padre, gracias porque ya tiene trabajo, que estaba solicitando un trabajo, que tú le suples el trabajo, sus nietos que regresen a la escuela, gracias que los que llamaron esta mañana pidiendo por sus nietos, sus hijos que regresen a la escuela, sé con la familia de Arios, mi hermana Alma Sierra de Reynosa, Padre, también.

permiten por su hijo, Señor Padre, que Emiliano, que regrese a la escuela, a la universidad, Señor, pero hay cosas que están, Señor, inseguro en esta situación. Sé con él, Señor, bendice, cuídalo, guárdalo y cuídalo, Señor. Padre, mi hermana Alicia Garza de acá de Matamoros, por Radio Vida, Señor, por mi persona, por todo el staff, por Efraín Tercero, por la iglesia, Señor Padre, hermano Lázaro también. Sé con su esposa, el esposo, ese malestar en su cintura. Toca a mi hermano, sánalo, Señor, por la obra, sus hijos, sus nietos también, Señor. Padre, también por esta nieta, que ese tumor en su mano que se manifestó. Padre, que todo esté bien en estos exámenes próximos. Cuídase con mi hermana Alicia Garza, también la hermana Cristina de Nana. Padre, por te da gracias por un nuevo día. Señor, por Radio Vida, Señor, es primera vez que llama a mi hermana, pero ella también pide por su esposo, que es ese chofer de voz en la escuela, que tú seas con él, Señor, guárdalo, cuídalo también, Señor, por sus hijos que regresan a la escuela, por la familia Romo Cortés. Pongo a mi hermana Cristina, Señor, en tus manos, manifiesta tu poder a favor de la hermana Dinora desde el estado de Mississippi, por sus hijos que regresan a la escuela también, guárdalos y cuídalos, Padre, el que regresa al colegio también, que tú seas con él, Señor, guárdalo de todo peligro, Señor, y sé con sus peticiones, mi hermana Dinora, allá en el estado de Mississippi, hermana Madrigal, gracias por nuevo día, por su esposo, dale la salud, por Héctor Clarisa, sus hijos, por ella misma, Señor, dale fuerza, Padre, la esposa de un sobrino, Señor, que tiene ese coágulo, deshaz esto, Señor, también por la nieta de su hermana, Señor Padre, que tú le des sanidad en ese páncreas, que esté funcionando como es debido. Pongo a mi hermana Madrigal sus peticiones en tus manos, hermana Juanita López también, Señor San Benito, Padre, por sus nietos que regresan a la escuela, su esposo también que es pesquero, Señor, que tú lo guardes y cuides, andan en el alta mar, Señor, guárdalo también por su hijo Elías, Señor Padre, que reprendo todo trastorno mental, Satanás, suelta estas mentes en el nombre de Jesús. Bendigo a mi hermana López de San Benito, hermano Enrique González de Branzo, por sus hijos que regresan a la escuela, al colegio, Señor, escuela, guárdalos, cuídalos, Señor, también postel, Pastor García, allá en Matamoros, Señor, tu siervo, dale esfuerzo para seguir adelante. Bendigo a mi hermano Enrique González de la ciudad de Branson, que se comunica con nosotros, hermano David Benavides de Mission, Señor Padre, estamos creyendo grandes cosas que tú harás a favor de la audiencia que tendrá mi hermana Jessica, Señor, que salga el lunes, que salga, Señor, de este centro de detención, Señor Padre, lo ponemos en tus manos, Padre, también por su hija Débora, Señor, que tú seas con ella, que también por su trabajo, que no le falte, y ese amigo Salvador Montes, Señor, que fue, Señor, detenido, Señor, obra justicia, y sé con mis hermanos, cuídalos y protégeles, sé con mi hermano David, Señor Padre, que tú le dé gracia y favor a mi hermana Jessica, que estará al frente de ese juez. Tú por un juez, Señor, que, Señor, un siervo tuyo, Señor, en tus manos está este caso de mi hermana Jessica Quiroz, mi hermano David Benavides, Señor, hermano Fernando Gutiérrez de Austin, Texas, por su vida espiritual, Señor Padre, te da gracia por la vida y salud. Esta familia también que fue, Señor, detenida, Señor, sé con ellos, cuídalos, Señor, también por la hermana Carmen, que, Señor, que comience ese proceso de diálisis, sé con ellas, las nietos que regresan a la escuela, Señor Padre, por, su hermano Fernando también, Señor, que tú seas con su hermano aquí, pastor, hermano Gutiérrez, Señor, que está al frente y está, Señor, dirigiendo esta escuela especial. También sé con mi hermano Gutiérrez Fernando, que Señor, que tuvo este accidente, Señor, que esto se resuelva de una manera especial. Sé con mis hermanos, hermana Tobar de Farpo, sus hijas que regresan de maestra, sus nietos, sus bisnietas, Señor Padre, y esta bisnieta que tiene problema, que tú seas con ella, por la iglesia, Jesús de mi paz, los pastores, Señor, por Radio Vida, gracias por que se acuerden de nosotros, Señor. Ahora estas peticiones que han entrado, mi hermana García de Andrews, Señor, Texas, Padre, hermana Elvira, por el hermano Miguel López, sanidad a favor de él, sé con mi hermana Andrews, allá en Andrews, Texas, mi hermana García, por su hijo Javier también, Padre, que tú seas con ellos, Señor, Padre, obra estas peticiones de mi hermana Elvira García en Andrews, Texas, el pastor Enrique Rodríguez de Quemado, por las escuelas en Quemado, Texas, también, que tú seas con ellas, que tú cuides y guardes de peligro, hermano Antonio de San Juan, por que regresen a la escuela sus niños, Padre, y los maestros, y por Radio Vida, Rosa Díaz, Rosa Solís,
de Dana por el Jonathan, por su matrimonio, por Christian también, dale sabiduría, por su vida espiritual, por sus niños que regresan a la escuela, y por Cristal, sé con esta petición, hermana Alicia Gámez de Huestlaco, por todos los que regresan a la escuela, sus nietos Jacobo Ramos, su hija Juanita, padre también que regresan al trabajo, de Reno, Nevada, Erika, pide por su hija Abigail, dale ciencia y sabiduría en este año escolar, padre, su hijo Chris también, que tú los cuides, y todos los niños que regresan también allá en la ciudad de Reno, Nevada, a la escuela. Señor, hermano,

Pide por su hija Abigail, dale ciencia y sabiduría en este año escolar. Padre, su hijo Chris también, que tú los cuides, y todos los niños que regresan también allá en la ciudad de Reno, Nevada, a la escuela. Señor, hermano, mi hermana Margarita Salazar, por sus dos hijas que salen de viaje, Padre, que regresan a la escuela con toda su familia. Padre, Jazmín García, del Centro de Detenciones de Raymondville, por todas sus compañeras que están escuchando ahí en Raymondville. Padre, que salgan bien, Señor, y pronto, Señor, por sus hijos y por el pastor Enrique Garza. Gracias por ser con nosotros. Sé con mi hermana Jazmín García, ahí en el Centro de Detenciones de Raymondville. Ramón González Aguilar de Brownsville, por sanidad, que tuvo un accidente, que sufrió una lesión en su cerebro. Sé con ella, en el nombre de Jesús. Sé con mi hermano Ramón González, lo pongo en tus manos, que todo esté bien. Sandra Rocha, del Centro de Detenciones, también, Señor, por que pronto regrese a estar con su familia, que están detenidos. Sé con Sandra Rocha, Padre, en el nombre de Jesús, y que tenga la victoria. Angelita Guerra, Padre, por sanidad estos momentos, Señor, Señor, por ella. Sé con mi hermana Angelita Guerra, por salvación de su familia. Esperanza Álvarez, Padre, por sanidad en su cuerpo, por sus hijos, sus nietos. Lidia Rocha da testimonio que gracias a los estudios médicos que todo salió bien. Sé con mi hermana Lidia Rocha en Sebastián, y gracias al pastor Garza por sus oraciones. Gracias por que nos llaman, Señor, en respuesta, que tú has hecho maravillas, Señor, a través de este ministerio. Tú usas este ministerio para tu gloria. Padre, mi hermana Blanca de Hidalgo, por salvación de su familia, la sanidad, Señor. Padre, obra en su cuerpo, en su ojo izquierdo, por su esposo también, Raúl, que tú seas con él, protección y sabiduría para sus nietos que regresan a la escuela también. Sé con mi hermana Blanquita allá en Hidalgo. Olga de Raymondville, por sanidad en ese pulmón, Señor. Obra, Señor, sana a mi hermana Olga, Señor. Pon un pulmón nuevo para ti, no es cosa imposible, o si es necesario un trasplante, pero suple la necesidad. Y también sus nietos que regresan a la escuela. Hermana Guadalupe de Matamoros, por su nuera Erika, que tiene un tumor en su matriz. Obra en Erika, Señor, deshace este tumor en el nombre de Jesús. Mi hermana Noemí Hernández, del estado de Indiana, Padre, sanidad. Padre, normaliza este cuerpo a la distancia. La enfermedad, suelta este cuerpo. Sé con mi hermana Noemí Hernández. Magda García de Río Grande, Padre, por fortaleza, por el ministerio también, Señor. Padre, que regresan también a la escuela. Sé con mi hermana Magda García, allá en Río Grande City. Rosalba de León, de Brownsville, por su esposo Martín de León. Padre, sé con él, Señor. Padre, su hija Yesenia, también, que tú obras a favor de necesidades. Mi hermana Lupe Cruz, de aquí de Raymond, Padre, obra en ese ojo, Señor, esa vista. Padre, que no haya necesidad de operación, porque tú has puesto tu mano de sanidad sobre ese ojo, y sana a mi hermana Lupita Cruz. Padre, también te rogamos esta mañana por estos mensajes, textos que han entrado. Aide Carrera, de Westlaco, por todos los niños y maestros, Señor, por sus niños, los niños de la iglesia comunidad, gracias sublime, y por los pastores y Ciro. Sé con mi hermana Aide en su petición. Mónica González de Reynosa, Señor. Padre, Mónica Gómez. Mi hermana Jessica Mónica Gómez de Reynosa pide por Julio, que es un adolescente de 16 años. Padre, y le han diagnosticado leucemia, enfermedad. Suelta estos cuerpos, suéltalos en el nombre de Jesús. Que Julio sea liberado de este azote de enfermedad en el nombre de Jesús. Lo declaro sano. Linda de Brownsville, por Brianna y por Alexa. Padre, que el lunes comiencen también la escuela allá en Brownsville. Sé con Linda, Señor, y dale sabiduría y cuídalo, Señor. Pon un vallado alrededor de nuestros hijos, Señor, que regresan a la escuela, Señor. Mi hermana Claudia Ramírez, pues su hermana Elena, Padre, que haya buenas circulación en sus piernas. Me uno con mi hermana Claudia pidiendo por su hermanita Elena Rodríguez a la distancia en el nombre de Jesús. Padre de Vallehermoso, Señor, mi hermana Marta Rodríguez, a través de WhatsApp, que pide por su yerno Eduardo Chávez, que tú lo cuides, Señor, en su trabajo. Sé con Eduardo, Señor, bendícele en el nombre de Jesús. Marco Antonio Flores pide por Wendley y Reyes Lorenzo, por también sanidad en el nombre de Jesús, que quede libre ese diabetes. Simón y Irma Frías, del Río Texas, por su hija Elizabeth, que viene de Austin, Señor, es maestra, Señor, que tú, Señor, también le des, Señor, que haya un aumento en su salario, Señor. Ponemos esta petición, mi hermano Frías, en el Río Texas, en tus manos, y a aquellos que no le fue posible comunicarse con nosotros a la distancia, Señor, que tú toques sus vidas, sana, trae respuesta, Señor. Bendigo a tu pueblo, y que esta mañana, Señor, muchos de mis hermanos se unan a apoyar a Radio Vida. Sintamos el respaldo económico, toca los corazones, que sean agradecidos personas.

más agradecidos, Padre, para contigo sobre todas las cosas, y porque yo sé que Radio Vida nació en el corazón tuyo, Señor, hace muchos años. Ahora, Señor, que nazca en los hermanos la audiencia de Radio Vida, apoyar este ministerio, pon el querer en sus vidas, y los bendigo de antemano por esa semilla. Gracias te doy, Señor. Amén.

aire. Si tiene alguna pregunta o alguna inquietud, puede comunicarse en estos momentos al área 956, al teléfono 968-7777. Bendiciones y hasta la próxima. Siempre orando por ustedes, que Dios los bendiga, los guarde siempre, siempre, y no desmayar, no desmayar, seguir adelante en la obra del Señor. 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Bendiciones, y aquí en Radio Vida siempre estoy orando por ustedes, hermanos. Es imposible mencionar a todos, y orando por sus semillas, sus ofrendas, para que Radio Vida continúe. Gracias de antemano. Hasta la próxima.

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1: Amén, amén. El Señor siempre está a tu lado y Radio Vida, cuando tú lo enciendes y lo tienes delante de ti, oyendo lo que aquí se transmite, también está ahí. Así que mis hermanos y mis amigos, doy gracias al Señor en esta mañana. Les habla de Mana Cartagena. Este es su programa Buenas Nuevas con los Pastores Cartagena. Mi esposo les saluda, no puede estar transmitiendo él hoy, pues está afectado de su garganta. Vamos a continuar el mensaje que estaba trayendo la semana pasada bajo el tema Sígueme. Y he estado usando el pasaje que lee en Juan 12, 26. Si alguno me sirve, sígame, y donde yo estuviere, allí también estará mi servidor. Si alguno me sirviere, mi Padre le honrará. Y estaba hablando, hermanos, sobre el tema Sígueme y su definición, ¿verdad? Que tiene tres partes muy importantes esa definición. Una es ir después o detrás de alguien o de algo, ¿verdad? En este caso de nosotros vamos detrás de Jesús y también vamos siguiendo las doctrinas de Cristo, y ese es el algo. También dice la segunda parte de esa palabra, su definición, dice tomar un camino. Y nosotros estamos tomando el camino de Jesucristo, ¿verdad? En cuanto a seguir a alguien, seguimos a Jesús. En cuanto a seguir a algo, es sus doctrinas, la doctrina de Cristo. Y en cuanto a tomar un camino, pues hemos decidido tomar el camino, ¿verdad? Y Jesús es el camino, dice la palabra. Yo soy el camino, la verdad y la vida, y nadie viene al Padre sin

No por mí. Así que estamos en el camino correcto y vamos camino al Padre. Esto, como dice la palabra en el capítulo 1, primera de Pedro, el verso 21, que lee, pues para esto fuisteis llamado, porque también Cristo padeció por nosotros, dejándonos ejemplo, para que sigáis sus pisadas. Jesucristo nos dejó ejemplo para que sigamos sus pisadas. Hasta ahí nos quedamos la semana pasada, pero hoy quiero también usar parte del versículo, luego voy a seguir tocando esa porción de la definición seguir, ¿verdad? Tomar un modelo o imitar. Y entonces nos dice la palabra, ¿verdad? Dice, si alguno me sirve, ¿verdad? Si alguno le sirve, sígala. Entonces yo voy a usar esa palabra de servir porque dice la palabra que el Señor nos ha dado ejemplo. En Lucas 22, 25 al 27, la palabra nos dice algo bien interesante. Pero él les dijo, los reyes de las naciones se enseñorean de ellas y los que sobre ellas tienen autoridad son llamados bienhechores. Mas no así vosotros, sino sea el mayor entre vosotros, mayor el que se sienta a la mesa o el que sirve. No es el que se sienta a la mesa, mas yo estoy entre vosotros como el que sirve. Fíjense, hermanos, escuchen, qué interesante, ¿verdad? El Señor es el mayor, no solo el mayor entre ellos. El Señor es el mayor entre todo el mundo como hombre. Como hombre, Él es el mayor de todos, nunca ha pasado otro hombre como Jesús sobre la tierra, perfecto. Y Él es el Hijo de Dios, y como Dios, pues es Dios. La palabra de Dios nos lo dice, ¿verdad? Que Él es Dios. Allá en Primera de Juan, capítulo 5, el verso 20 nos dice, ¿verdad? Que Jesucristo es Dios, dice el verso 20, pero sabemos que el Hijo de Dios ha venido y nos ha dado entendimiento para conocer al que es verdadero. Y estamos en el verdadero, en su Hijo Jesucristo. Este es el verdadero Dios y la vida eterna. Ahora fíjense, hermano, el verdadero Dios, el Emmanuel, el Dios con nosotros, es está como el que sirve. ¡Ah, qué maravilla, hermano! Tomemos su ejemplo. Nos dice también en Mateo capítulo 11, nos dice, ¿verdad? Mateo capítulo 11, el verso 29, dice, llevad mi yugo sobre vosotros y aprended de mí, que soy manso y humilde de corazón. O sea, el maestro nos está diciendo que sigamos su pisada, nos está diciendo que él está como el que sirve, aunque él es el mayor de todos y él es, sobre decir, que está ausente de todo orgullo. Y es la mansedumbre, hermano, el que nos describe como verdaderos discípulos. Así que, mis hermanos, esto está maravilloso. Y cuando nosotros nos vamos a Mateo 25, entonces vemos algo tremendo en esa definición. Mateo 25:40 nos dice, y respondiendo el rey les dirá, de cierto os digo que en cuanto lo hicisteis a uno de estos mis hermanos, mis pequeños, a mí lo hiciste. O sea, hermano, que cuando nosotros servimos a otra persona, cuando servimos, dice, a estos mis hermanos más pequeños, cuando servimos a los hermanos, cuando vivimos, hermano, para servir.

decir, para estar atento qué es lo que aquel hermano necesita. Oh, hermano, dice que se lo estamos haciendo a Jesús. O sea, hermano, qué maravilla, ¿verdad? Y esto nos dice la palabra que en eso servimos al Señor. Eso servimos al Señor. Vemos, hermano, cómo es tan maravilloso el imitar. Vamos a verlo. El imitar, hacer como hace Jesús. Filipenses 2, del 2 al 5, dice, y realmente lo describe un poco más adelante. Lee, completad mi gozo sintiendo lo mismo, teniendo el mismo amor, unánime, sintiendo una misma cosa. Nada hagáis por contienda o por vanagloria, antes bien con humildad, estimando cada uno a los demás como superiores a sí mismo, no mirando cada uno por lo suyo propio, sino cada cual también por lo de los otros. Haya pues en vosotros este sentir que hubo también en Cristo, el cual siendo en forma de Dios, no estimó el ser igual a Dios como cosa a que aferrarse, sino que se despojó a sí mismo, tomando forma de siervo, hecho semejante a los hombres. Es como nos dice el verso 5, haya pues en vosotros este sentir que hubo también en Cristo. Él es nuestro modelo a seguir. Él nos ha dejado ejemplo de cómo servir. Pero también hay algo maravilloso que nos dice Juan en el capítulo 13 del Evangelio según San Juan. Vamos a ver qué es lo que nos dice la palabra de Dios en el capítulo 13, versos del 12 al 15, en el Evangelio según San Juan. Y este es Jesús hablando. ¿Qué nos dice? Capítulo 13, versos del 12 al 15, lee. 13, del 12 al 15. Así dice, así que pues que les hubo lavado los pies, tomó su manto, volvió a la mesa y les dijo, ¿sabéis lo que os he hecho? Vosotros me llamáis maestro y señor y decís bien, porque lo soy. Pues si yo, el señor y el maestro, he lavado vuestros pies, vosotros también debéis lavaros los pies. Pies los unos a los otros, porque ejemplo os es dado para que como yo os he hecho, vosotros también hagáis. O sea, el Señor, Él está hablando de servicio, hermano. Cuando habla de lavar los pies, está hablando de servicio. Claro que si hay necesidad, mi hermano está enfermo, no se puede levantar, mi hermana está enferma, no puede cocinar, mi hermana está enferma, no se puede bañar, pero yo sí la puedo bañar. Vemos, hermano, entonces Jesús está hablando sobre servir y dice, si alguno me sirve, sígame. Entonces, hermano, nosotros seguimos a Jesús viviendo en obediencia a Él, como dice la palabra de Dios, las enseñanzas que el Señor nos da a través de su palabra. Ahora, hermano, ¿qué beneficio tiene el que sirve y el que sigue a Jesús? ¿Qué beneficios tiene? Vamos a ver algunos beneficios del que sigue y sirve a Jesús. Vamos a ver lo que nos dice la palabra en Gloria a Dios. Lo que nos dice la palabra en el capítulo 10 de Marcos. Vamos a ver. ¿Qué nos dice la palabra en el capítulo 10
de Marcos, los versos 28 al 30. Marcos 10, 28 al 30. Dice: entonces Pedro comenzó a decirle: he aquí, nosotros lo hemos dejado todo y te hemos seguido. Respondió Jesús y dijo: de cierto os digo que no hay ninguno, escuche esto, que no hay, que haya dejado casa, o hermanos, o hermanas, o padre, o madre, o mujer, o hijos, o tierra, por causa de mí y del Evangelio, que no reciba 100 veces más. ¡Aleluya! Escuche, escuchen los beneficios, las recompensas del que sirve y sigue a Jesús. Que no reciba 100 veces más ahora, en este tiempo, casas, hermanos, hermanas, madres, hijos y tierras con persecuciones, y en el siglo venidero, la vida eterna. O sea, hermano, vale el gozo. Muchos dicen, el pensamiento es vale la pena, pero yo no le pongo vale la pena servir y seguir a Cristo. Yo le pongo vale el gozo. Aquí no está hablando, hermanos, de dejar a toda nuestra familia. En otro lugar habla aborrecer, pero lo que está diciendo es: aquel que me pone primero a mí en su corazón, que es su padre, que es su madre, que es su esposa, que sus hijos, que su hacienda, que sus bienes. Quiere decir, Jesús está hablando que Él es primero en el corazón de todos y cada uno. Él llamó a los discípulos y le siguieron. Eso dice Pedro. Comenzó a decirle: aquí nosotros lo hemos dejado todo y te hemos servido. Ahora fíjense, hermano, allí en Lucas 22 hay algo bien maravilloso que no se lo leí hace un rato. Dice, ¿verdad? Al final, yo leí hasta el 29. Leí hasta el 27 que dice: porque ¿cuál es el mayor, el que se sienta a la mesa o el que sirve? No es el que se sienta a la mesa, mas yo estoy entre vosotros como el que sirve. Jesús vino a servir y no para ser servido. Pero escuche los próximos versos. Pero vosotros sois los que habéis permanecido conmigo en mis pruebas. O sea, sus 12, porque él está hablando, Pedro está hablando, nosotros lo hemos dejado todo y te hemos seguido. Está hablando de él, de su hermano, de Juan, de Andrés, de Juan. Ellos eran pescadores y lo dejaron todo para seguir a Jesús. Ahora, para ellos, aparte de lo que ya les leí, que lo voy a volver a repetir, dice: pero vosotros, Lucas 22, 28, pero vosotros sois los que habéis permanecido conmigo en mis pruebas. Yo pues os asigno un reino como mi Padre me lo asignó a mí, para que comáis y bebáis a mi mesa en mi reino y os sentéis en tronos justos. 12 tronos van a tener los apóstoles de Jesús, sus discípulos, en su reino para juzgar a las 12 tribus de Israel. Hermano, vale el gozo seguir, servir al Señor. Es maravilloso lo que el Señor, hermanos, nos ha prometido. Maravilloso. Ahora fíjense.

0: Piensen, mis hermanos. Dice la palabra que estamos compartiendo, la que estoy usando, ¿verdad?, como base para este mensaje. Si alguno me sirve, sígame, y donde yo estuviere, allí también estará mi servidor. O sea, esta es otra de las recompensas, hermanos. Donde Jesús estuviere, allí estará el que le sirve y el que le sigue. ¡Gloria a Dios! Estaremos con Él en su reino. Viviremos con Él por toda la eternidad. Regresaremos con Él a la tierra para reinar con Él, para estar con Él, para vivir con Él, para servirle a Él en su reino milenial, donde Él gobernará desde Israel sobre toda la tierra. Hermano, esto es una recompensa que no hay nada en la tierra con lo cual se pueda comparar. ¡Gloria al Señor! Si alguno me sirve, sígame, y donde yo estuviere, allí también estará mi servidor. Es maravilloso, hermano, porque vamos a estar con Él por toda la eternidad. ¿Recuerda la oración que hizo Jesús en el capítulo 17 del Evangelio según San Juan, donde habla y dice la palabra? ¡Ah, gloria a Dios! ¡Aleluya, santo! Capítulo 17 del Evangelio según San Juan. Dice la palabra, gloria a Dios, Padre, este es el verso 24 de Juan 17. Padre, aquellos que me has dado, quiero que donde yo estoy, también ellos estén conmigo. Aleluya, para que vean mi gloria que me has dado, porque me has amado desde antes de la fundación del mundo. ¡Wow, hermano! Por eso oró Jesús, para que donde Él esté, nosotros también estemos con Él. Hermano, eso es maravilloso, lo que el Señor recompensa al que le sirve y al que le sigue. Aleluya. Y en el capítulo 14, mis hermanos, dice la palabra en la casa 14:1 al 3, dice, en la casa de mi Padre muchas moradas hay. Si así no fuera, yo os lo hubiera dicho. Voy pues a preparar lugar para vosotros. Y si me fuere y os preparare el lugar, vendré otra vez y os tomaré a mí mismo, para que donde yo estoy, vosotros también estéis.
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0: Hechos, capítulo 46, versículos del 1 al 3. Dios es nuestro amparo y fortaleza, nuestro pronto auxilio en las tribulaciones. Por tanto, no temeremos, aunque la tierra sea removida y se traspasen los montes al corazón del mar, aunque bramen y se turben sus aguas y tiemblen los montes a causa de su braveza. 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

0: Saludos, amada audiencia de Radio Vida, soy su servidor, el pastor César Minera.
1: Y la pastora Rita Minera en su programa Sabiduría para el Diario Vivir. Damos gracias por su sintonía, por su fidelidad a Radio Vida y a este programa. Y quédese con nosotros que lo que vamos a compartir en este momento es de muchísima importancia para todo cristiano.
0: Correcto, vamos a estar hablando del nuevo semestre de Nevada Christian Institute. Lo primero que quiero decir es que hay becas disponibles, lo cual significa que una persona de cada iglesia que llame tiene la oportunidad de recibir todo un año de teología totalmente gratis. Entonces, en este caso, vamos a proveerle la información desde ahorita. Puede llamarme directamente al 775-762-2530. Todo lo que necesita es llamarme, decirme, asisto a tal iglesia, mi pastor es fulano de tal, y tenemos una entrevista con usted, y de esa manera puede la universidad otorgarle una beca de un año en el cual usted puede recibir teología y de esa manera prepararse. Hay mucha gente allá afuera, mucha gente en la audiencia y mucha gente en todas las iglesias que tienen llamamiento de Dios como evangelistas, como pastores, como maestros, como líderes que ayudan en su iglesia, y por eso es que la universidad está aquí con la finalidad de poder ayudarles a esa preparación teológica. Entonces, oremos para empezar el programa.
1: Gracias te damos, Señor, en este momento, porque podemos llevar buenas nuevas a toda esta audiencia. Y gracias, Dios, porque en tu palabra tú dejaste estipulado que el obrero que se prepara, que se presenta ante ti aprobado, que como un obrero que no tiene nada de qué avergonzarse, pero al contrario, dice, divide la palabra de la manera correcta. Por eso estamos aquí, por eso queremos compartirles lo que vamos a estar hablando, pero oramos para que tu Espíritu Santo traigas luz, convicción a cada corazón, a cada mente, y entonces la universidad sea una bendición para el cuerpo de Cristo en esta área. En el nombre de Jesús te damos gracias, Señor. Amén y amén.
0: Muy bien, vamos a escuchar un canto por Peter Castro titulado Lo Mejor Está Por Llegar, y después de eso empezamos inmediatamente con el programa del día de hoy.

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1: 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Para todos aquellos que viven en el sur de Lake Tahoe, pueden visitarnos en el 145 Daggett Way. Y las reuniones son los viernes a las 6:30 de la tarde. Tenemos programas para toda la familia y servicio de transporte y cuidado de niños en todas nuestras reuniones. 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
2: Gracias, Señor. Estamos de regreso en su estación favorita. Somos los Pastores Minera en el programa Sabiduría para el Diario Vivir, solamente en Radio Vida, KXTO 1550 de amplitud modulada y KJLR 100.5 FM. Muchísimas gracias, familia de Radio Vida. Estamos acá en esta ocasión porque agosto 22 inicia el nuevo semestre de clases de Nevada Christian Institute. Damos gracias a Dios por el Instituto Bíblico. Uh-huh. En enero tuvimos una graduación más.
3: Sí.
2: Para la gloria del Señor se graduaron, creo que fueron 33, 34, 35 estudiantes. Uh-huh. Pero creo que fueron más o menos 35. Y algunos de ellos recibieron su título de teología. Otros recibieron su título en cuidado pastoral.
3: Claro.
2: Otros recibieron su título en idiomas bíblicos, lo cual tiene que ver con 2 años de griego y 2 años de hebreo. En fin, estamos hablando de que diferentes personas recibieron y algunos otros recibieron el título en todas las clases que mencioné. Uh-huh. El motivo del programa de hoy es crear conciencia, regar la voz entre el pueblo cristiano de que este colegio existe, y estamos aquí con la finalidad de poder preparar al pueblo de Dios localmente, estatalmente. Es el único instituto bíblico en su clase. Estamos hablando que hay organizaciones cristianas, uh-huh, ejemplo la Iglesia Bautista, uh-huh, ellos tienen su instituto teológico, pero es específicamente para la Iglesia Bautista, ¿correcto?
3: No son acreditados por el Estado.
2: Correcto, las personas van y estudian lo relacionado a la fe de la Iglesia Bautista. Podríamos mencionar tal vez otro nombre, las Asambleas de Dios. Entonces, todas las denominaciones tienen, uh-huh, su instituto bíblico, pero tal y como tú dijiste, una cosa es que el Instituto Bíblico sea de la denominación versus Nevada Christian Institute es acreditado, avalado, Peros Community College recibe una certificación del Estado.
3: Uh-huh.
2: Y en este caso, si van y estudian en UNR, lo mismo. Equivalente que el estudio que los estudiantes tomen acá, uh-huh, tiene validez.
3: Validez a nivel estatal y nacional.
2: De la nación, uh-huh, porque por supuesto es hecho acá en Estados Unidos. Uh-huh. Creo que eso era importante mencionarlo para que entonces la audiencia sepa. No es como a veces en el internet, estudia esto y te ganas este certificado.
3: Y te mandan nomás un certificado, un papel,
2: pero
3: no es respaldado por el Estado.
2: Por nadie, ese, uh-huh, lo pudo haber hecho cualquiera.
3: Claro.
2: Yo me puedo sentar en la oficina de mi casa y dar una clase de algo y enviar, uh-huh, un certificado, pero está validado por mí nada más.
3: Claro.
2: Y en este caso no tiene la validez ante el Estado, ante ningún Estado y ante ninguna autoridad. Habiendo dicho eso, queremos tocar un poquito Colosenses capítulo número 2 y verso 1, donde el apóstol Pablo va a hablar acerca de cómo es importante conocer a Jesús.
3: Uh-huh.
2: Cómo es importante conocer a Jesús, especialmente cuando lleguemos al verso 3.
3: Dice, de la siguiente manera: porque quiero que sepáis cuán gran lucha sostengo por vosotros, le está hablando a los colosenses Pablo, y por los que están en la Odisea, y por todos los que nunca han visto mi rostro, para que sean consolados sus corazones, unidos en amor hasta alcanzar todas las riquezas de pleno entendimiento.
2: Detengámonos ahí. Dijo, tengo pasión, quiero ir, quiero verlos, consolarlos, etcétera. Pero dice, prácticamente, voy a llegar con un mensaje que lo que va a causar es esto. Uh-huh. Va a producir riquezas.
3: Para alcanzar todas las riquezas de pleno entendimiento, a fin de conocer el misterio de Dios el Padre y de Cristo. Número 3, en quien están escondidos todos los tesoros de la sabiduría y del conocimiento.
2: Muy bien, si tú me puedes leer la última parte del verso 2, te voy a agradecer.

0: a fin de conocer el misterio de Dios el Padre y de Cristo.
1: Muy bien, un poquito antes, donde habla de las riquezas del conocimiento.
0: Hasta alcanzar todas las riquezas de pleno entendimiento, a fin de conocer el misterio de Dios el Padre y de Cristo.
1: Tratemos de captar la segunda parte del verso. Hasta alcanzar las riquezas del pleno conocimiento.
0: Del pleno entendimiento.
1: Muy bien. Entonces, si partimos de ahí, entonces notamos que está diciendo, hay más en Cristo que necesitamos saber, hay más en Cristo uh-huh. que necesitamos aprender, hay más en Cristo que necesitamos conocer. Uh-huh. Y voy a platicar un ejemplo general, pero un ejemplo general que describe a veces cómo nos falta sabiduría en cuanto a algo. Y vamos a leer más adelante un verso en el cual dice que el Espíritu Santo nos enseña.
0: Ajá.
1: Y es más, el Señor Jesucristo dijo, Él os va a enseñar y uh-huh. os va a recordar todas las cosas. Pero cuando el Señor Jesús está hablando ahí de enseñar, está hablando, no necesariamente les va a enseñar la Biblia.
0: Uh-huh.
1: Porque la Escritura ya la tenemos.
0: Claro.
1: Al Espíritu Santo lo tenemos para que nos ilumine lo que significa, ¿correcto? Uh-huh. Pero el Espíritu Santo no va a llegar, el verso que acabamos de leer, uh-huh. el Espíritu Santo no se lo va a llegar a enseñar a la persona. Mira, Colosenses 2:2 dice así. No, la persona necesita leer Colosenses 2:2. Y el Espíritu Santo le puede revelar a la persona lo que se está diciendo ahí.
0: Exacto.
1: Aquí está donde la actitud marcada que muchas veces describe falta de conocimiento.
0: Uh-huh.
1: Y si yo tuviera un dólar, esa es una expresión americana, ¿verdad? Uh-huh. Si tuviera un dólar por cada vez que he escuchado esto, sería rico.
0: Uh-huh.
1: Existe una creencia, uh-huh. que entonces el Espíritu Santo nos va a revelar todo sin nosotros haber estudiado la Escritura.
0: Uh-huh.
1: Y yo creo que sería un buen experimento hacer esto. Este semestre pasado se invirtieron 16 semanas. Cada curso uh-huh. son 16 semanas. Y este curso se titulaba Las Dispensaciones.
0: Uh-huh.
1: En la Escritura encontramos que hay 10 dispensaciones.
0: Uh-huh.
1: Si yo ahorita le preguntara a alguien en la calle, en el mundo cristiano, ¿cuáles son las 10 dispensaciones
0: en
1: que
0: la
1: existen?
0: Biblia.
1: Uh-huh. Si ahorita yo le preguntara a alguien en la calle acerca de cuáles son las 10 dispensaciones que existen en la Biblia, entonces lo más seguro que a la persona le daría un shock y se quedaría en silencio.
0: Claro.
1: Porque las personas no lo han estudiado. Pero esto es muy fácil para aprenderlo, en este caso si uno llega al Instituto Bíblico. Y un buen experimento sería el siguiente. Si alguien me dijera a mí mañana, Pastor Minera, yo no necesito ir al Instituto Bíblico porque a mí el Espíritu Santo me revela. Porque eso es lo que he escuchado y por eso dije, si tuviera un dólar por cada vez que he escuchado eso, sería rico. Y entonces yo podría decirle a la persona, ¿sabes qué? Vamos a un Starbucks.
0: Uh-huh.
1: Aparta 4 horas de tu día.
0: Sí.
1: Y probemos si tu teoría está correcta.
0: Ajá.
1: Digo 4 horas para hacer lo siguiente. Decirle a la persona, ya que estamos acá, ya que tú profesas de que el Espíritu Santo te enseña todo, tienes 2 horas, te voy a dar 2 horas,
0: uh-huh.
1: para que en estas 2 horas el Espíritu Santo te revele las 10 dispensaciones
0: uh-huh.
1: y me puedas decir un poquito de lo que cada una de esas dispensaciones significa.
0: Correcto.
1: O por qué fue que de esta se cambió a esta, con quién hizo Dios la primera, con quién hizo Dios la segunda, con quién hizo la tercera.
0: Uh-huh.
1: Voy a cambiar la palabra dispensación por pacto.
0: Uh-huh.
1: Y eso va desde antes de la creación del mundo hasta el fin de este mundo. Hay 10 periodos ahí.
0: Uh-huh.
1: Yo sé, por un hecho, que a la persona se le acabarían las 2 horas.
0: Claro.
1: Y después de las 2 horas tendría que decirme, no sé.
0: Uh-huh.
1: Porque cuando la Biblia habla de que el Espíritu Santo nos va a enseñar, en Efesios 4:11, y vamos a ir a Efesios 4:11 y después de eso vamos a regresar de nuevo a Colosenses. Pero en Efesios 4:11 la Escritura habla y la Escritura dice que Dios levantó, que Cristo levantó apóstoles, profetas, evangelistas, pastores y maestros, dice, para perfeccionar a los santos. Perfeccionar a los santos significa para enseñarlos, para equiparlos, para instruirlos, para prepararlos. Dice, para que entonces podamos llevar el cuerpo a madurez.
0: Correcto.
1: Leámoslo.
0: Efesios 4, versículos a otros evangelistas, a otros pastores y maestros, a fin de perfeccionar a los santos para la obra del ministerio, para la edificación del cuerpo de Cristo.
1: Muy bien, entonces ahí tenemos. Dios levantó este ministerio quíntuple, cinco ministerios, apóstol, profeta, evangelista, pastor y maestro, para preparar, equipar, instruir a los santos para que estén preparados para la obra del ministerio.
0: Del ministerio.
1: Entonces, cuando hablamos de los institutos bíblicos, son instituciones donde ya hay gente preparada, instruida,
0: correcto,
1: con grados académicos, con experiencia teológica, con experiencia ministerial, ungidos, listos para preparar futuras generaciones,
0: claro,
1: para que se preparen. Ese es el papel y la labor de Nevada Christian Institute. Voy a repetir de nuevo la información. Agosto 22, y estamos ya a un par de semanas. Agosto 22 es el primer día de clases. Si usted no ha asistido anteriormente, por favor llámeme al 775-762-2530. Y es muy probable que usted califique para una beca de un año. Eso significa que si usted califica, durante todo un año recibe

0: o también pastores que el Señor los llamó y están funcionando como pastores, pero que necesitan la preparación. En este caso, este llamado es para usted. Uh-huh. Es de, a cada iglesia se le va a ofrecer una beca para un estudiante. Todas las iglesias hispanas califican para un estudiante. Y lo ideal es si el pastor llama, me habla, me dice, me gustaría enviar a esta persona, y el Instituto Bíblico les va a donar esa beca. Esa beca de un año representa un poquito más de $2,500.
1: Wow.
0: En enseñanzas, en cursos bíblicos. Entonces, si usted está escuchando y sabe de alguien, o usted, usted cree a su pastor le beneficiaría, llámenos. Ahora, si de esa iglesia van a asistir 3-4 personas al Instituto Bíblico, solo una califica, las demás pueden registrarse, pueden apuntarse. Para información, por favor, llamen al 775-762-2530. Yo les voy a contestar ahí personalmente. Si la línea estuviera ocupada, déjeme su mensaje, nombre, apellido, teléfono, y con mucho gusto yo les regreso la llamada. Regresemos a Colosenses, donde estábamos. La mitad, la segunda parte, la parte B, del verso 2 y del verso 3, donde de nuevo queremos observar que la Escritura dice: hay conocimiento en Cristo que necesitamos saber.
1: Dice lo siguiente, Colosenses 2, dice: hasta alcanzar todas las riquezas de pleno entendimiento, a fin de conocer el misterio de Dios el Padre y de Cristo, en quien están escondidos todos los tesoros de la sabiduría y del conocimiento.
0: Muy bien, entonces dice que en Cristo Jesús se encuentran escondidos todos los tesoros de la sabiduría.

0: para ser médico, todo el mundo es médico.
1: Claro.
0: Porque cuando, no importa, cuando una persona dice algo, todo el mundo le receta, pero le puede estar recetando lo equivocado.
1: Claro.
0: Pero cuando el médico fue, estudió tantos años de esto y tantos años de lo otro, entonces tiene la habilidad de poder atender gente. Mecánico. Muchas veces todo el mundo es mecánico. Hágale esto al carro, hágale esto, hágale el otro. Todo el mundo es mecánico, todo el mundo... pero nadie necesariamente, como hoy día que están las computadoras y que las computadoras determinan y dicen esto es lo que tiene el carro, todo eso es importante asociarlo y relacionarlo con la preparación académica. Queremos que la zona, la iglesia de esta zona, crezca a otro lugar, a otro nivel. Queremos que hayan al presente y en el futuro, detrás de los púlpitos, gente con mayor preparación teológica que sepa dirigir las iglesias a otro nivel.
1: Definitivamente. Y para ello, entonces, una vez más, llame al 775-762-2530 y recuerde, las clases empiezan agosto 22 a las 8 de la mañana y el lugar es 155 Cadillac Place. 155 Cadillac Place, agosto 22 a las 8 de la mañana.
0: Entonces, es importante, en este caso que usted tome información de esos datos. Yo podría citarle Oseas capítulo número 4 y verso 6. Oseas 4, 6 dice, mi pueblo perece por falta de conocimiento. Muchas veces pensamos que lo que no sabemos no nos afecta, pero amada audiencia, déjeme decirle, créame que sí. Ya el Instituto Bíblico está en su octavo año y hemos tenido la oportunidad de tener estudiantes de las diferentes iglesias, líderes de las diferentes iglesias, gente de diferentes lugares. Y después de estar un tiempo en el instituto, los testimonios siempre son... he aprendido mucho más de lo que yo podía haberme imaginado. Entonces, llámeme 775-762-2530. Regreso a repetir, para toda iglesia hispana hay una beca, solo una. Si asisten dos, tres personas, ya las demás van a tener que pagar. Pero en este momento, si ustedes llaman 775-762-2530, usted puede aplicar por la beca, y si la recibe, tiene gratis todo un año de teología a su disposición. Y ya si usted desea después de eso continuar estudiando más y aprendiendo más, entonces ya lo puede hacer a través de pagar las cuotas. Escrito una vez más, Oseas 4:6, mi pueblo perece por falta de conocimiento. Y repito, porque me queda un par de minutos. Queremos iglesias fuertes, iglesias firmes, iglesias creciendo, iglesias que donde los pastores saben de lo que están hablando. No solamente se paran ahí y hablan cualquier cosa, pero saben lo que están hablando. Líderes que puedan apoyar a sus pastores a otro nivel. Maestros de jóvenes, maestros de damas, maestros de niños, todo aquel que enseña en la iglesia, que esté bien preparado, de modo que entonces podamos llevar nuestras congregaciones, nuestras iglesias, la vida espiritual de los cristianos en esta zona a un nivel totalmente diferente. Yo creo que es factible. Dios ha puesto el Instituto Bíblico. He dicho en ocasiones anteriores, hemos conocido gente que tiene que viajar a San Francisco, que tienen que viajar a Los Ángeles, que tienen que viajar de aquí, y muchos me han dicho, es muy pesado, porque tienen que estar viajando todos los fines de semana para ir a tomar clases. Los precios acá por los cursos son altamente accesibles. Este semestre vamos a enseñar teología sistemática, y teología

0: Sistemáticas son dos. Las doctrinas esenciales, empieza el pueblo de Dios a entender cómo es que se desarrolla a través de todo el Antiguo Testamento. Entonces son cursos altamente, pero altamente importantes para lo que, para todos aquellos que somos maestros de las Escrituras. El tiempo se me acaba, pero podemos orar y quedar despedidos.
1: Padre, en el nombre de Jesús, damos gracias, Dios mío, por darnos la oportunidad de compartir con tu pueblo esta grandiosa buena noticia de que las clases en el Nevada Christian Institute empiezan agosto 22, y te damos gracias porque tú nos permites prepararnos y entonces presentarnos como obreros aprobados ante ti, que no tenemos nada que de avergonzarnos, sino que trazamos la palabra de verdad de la manera correcta. En el nombre de Jesús oramos para que mucha gente le despierte el deseo y entonces vengan a ser parte de este gran instituto. En el nombre de Jesús. Amén y amén.
0: Muy bien, en este caso, repito de nuevo la información, ya sea un pastor, un líder, un miembro de las diferentes iglesias hispanas puede aplicar por la beca de un año. Para llamar es el 775-762-2530. Y las clases empiezan sábado, agosto 22 a las 8 de la mañana, pero obviamente tiene que estar registrado para esa fecha. Tiene que hacerlo con anticipación porque en ese caso necesita saber libros de texto, todos los requisitos para poder estar listos para ese día. Y repito, vamos a enseñar teología sistemática y se va a estar enseñando introducción al Antiguo Testamento. 775-762-2530.
1: Bueno, muchísimas gracias por su sintonía. Soy la pastora Rita Minera.
0: Su servidor, el pastor César
1: Minera. Que les recuerdan que Dios los ama.
0: Y nosotros también.
1: Bendiciones.

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1: Di conmigo, Jesús, tú eres mi fiel amigo. Tú nunca cambias. Eres el mismo ayer, hoy y por los siglos. Ayúdame a mí a serte fiel a ti.

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estaba yo. 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

las costumbres y tradiciones de este mundo. 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
1: Gracias, Señor. Estamos de regreso en su estación favorita. Somos los pastores Minera en el programa Sabiduría para el Diario Vivir, solamente en Radio Vida, KXTO 1550 de amplitud modulada y KJLR 100.5 FM. Muchísimas gracias, familia de Radio Vida. Estamos acá en esta ocasión porque agosto 22 inicia el nuevo semestre de clases de Nevada Christian Institute. Damos gracias a Dios por el Instituto Bíblico.
2: Claro.
1: Por recibir su título en idiomas bíblicos, lo cual tiene que ver con 2 años de griego y 2 años de hebreo. En fin, estamos hablando de que diferentes personas recibieron y algunos otros recibieron el título en todas las clases que mencioné. El motivo del programa de hoy es crear conciencia, regar la voz entre el pueblo cristiano de que este colegio existe, y estamos aquí con la finalidad de poder preparar al pueblo de Dios localmente, estatalmente. Es el único instituto bíblico en su clase. Estamos hablando que hay organizaciones cristianas, ejemplo, la Iglesia Bautista. Ellos tienen su instituto teológico, pero es específicamente para la Iglesia Bautista, ¿correcto?
2: No son acreditados por el Estado.
1: Correcto. Las personas van y estudian lo relacionado a la fe de la Iglesia Bautista. Podríamos mencionar tal vez otro nombre, las Asambleas de Dios. Entonces, todas las denominaciones tienen su instituto bíblico. Pero tal y como tú dijiste, una cosa es que el instituto bíblico sea de la denominación versus Nevada Christian Institute es acreditado, avalado por el Estado, lo cual significa, en este caso, que cuando ellos toman clases acá, el Departamento de Educación del Estado de Nevada reconoce esos títulos como algo válido. Demos un par de ejemplos. Si cuando una persona estudia en Truckee Meadows Community College, recibe una certificación del Estado. Y en este caso, si van y estudian en UNR, lo mismo. Equivalente que el estudio que los estudiantes tomen acá tiene validez
2: a nivel estatal y nacional
1: de la nación, porque por supuesto es hecho acá en Estados Unidos. Creo que eso era importante mencionarlo para que entonces la audiencia sepa. No es como a veces en el internet, estudia esto y te ganas este certificado
2: y te mandan nomás un certificado, un papel, pero no es respaldado por el Estado
1: por nadie. Lo pudo haber hecho cualquiera. Claro. Yo me puedo sentar en la oficina de mi casa y dar una clase de algo y enviar un certificado, pero está validado por mí nada más.
2: Claro.
1: Y en este caso no tiene la validez ante el Estado, ante ningún Estado y ante ninguna autoridad. Habiendo dicho eso, queremos tocar un poquito Colosenses capítulo número 2 y verso 1, donde el apóstol Pablo va a hablar acerca de cómo es importante conocer a Jesús. Cómo es importante conocer a Jesús, especialmente cuando lleguemos al verso 3.
2: Dice de la siguiente manera: porque quiero que sepáis cuán gran lucha sostengo por vosotros, le está hablando a los colosenses Pablo, y por los que están en la Odisea, y por todos los que nunca han visto mi rostro, para que sean consolados sus corazones, unidos en amor.

0: amor hasta alcanzar todas las riquezas de pleno entendimiento.
1: Detengámonos ahí. Dijo, tengo pasión, quiero ir, quiero verlos, consolarlos, etcétera. Pero dice, prácticamente voy a llegar con un mensaje que lo que va a causar es esto. Uh-huh. Va a producir riquezas.
0: Para alcanzar todas las riquezas de pleno entendimiento a fin de conocer el misterio de Dios el Padre y de Cristo. Número 3, en quien están escondidos todos los tesoros de la sabiduría y del conocimiento.
1: Muy bien, si tú me puedes leer la última parte del verso 2, te voy a agradecer.

0: Hay más en Cristo que necesitamos aprender. Hay más en Cristo que necesitamos conocer. Y voy a platicar un ejemplo general, pero un ejemplo general que describe a veces cómo nos falta sabiduría en cuanto a algo. Y vamos a leer más adelante un verso en el cual dice que el Espíritu Santo nos enseña. Jesús está hablando ahí de enseñar. Está hablando, no necesariamente les va a enseñar la Biblia, porque la Escritura ya la tenemos.
1: Claro.
0: Al Espíritu Santo lo tenemos para que nos ilumine lo que significa, ¿correcto? Pero el Espíritu Santo no va a llegar, el verso que acabamos de leer, el Espíritu Santo no se lo va a llegar a enseñar a la persona. Mira, Colosenses 2:2 dice así. No, la persona necesita leer Colosenses 2:2 y el Espíritu Santo le puede revelar a la persona lo que se está diciendo ahí.
1: Exacto.
0: Aquí está donde la actitud marcada que muchas veces describe falta de conocimiento. Y si yo tuviera un dólar, esa es una expresión americana, ¿verdad? Si tuviera un dólar por cada vez que he escuchado esto, sería rico. Existe una creencia, que entonces el Espíritu Santo nos va a revelar todo sin nosotros haber estudiado la Escritura. Y yo creo que sería un buen experimento hacer esto. Este semestre pasado se invirtieron 16 semanas. Cada curso son 16 semanas. Y este curso se titulaba Las Dispensaciones. En la Escritura encontramos que hay 10 dispensaciones. Si yo ahorita le preguntara a alguien en la calle, en el mundo cristiano, ¿cuáles son las 10 dispensaciones
1: en que la existen? Biblia.
0: Si ahorita yo le preguntara a alguien en la calle acerca de cuáles son las 10 dispensaciones que existen en la Biblia, entonces lo más seguro que a la persona le daría un shock y se quedaría en silencio.
1: Claro.
0: Porque las personas no lo han estudiado. Pero esto es muy fácil para aprenderlo, en este caso si uno llega al Instituto Bíblico. Y un buen experimento sería el siguiente. Si alguien me dijera a mí mañana: Pastor Minera, yo no necesito ir al Instituto Bíblico porque a mí el Espíritu Santo me revela. Porque eso es lo que he escuchado y por eso dije, si tuviera un dólar por cada vez que he escuchado eso, sería rico. Y entonces yo podría decirle a la persona, ¿sabes qué? Vamos a un Starbucks. Aparta 4 horas de tu día. Y probemos si tu teoría está correcta. Digo 4 horas para hacer lo siguiente. Decirle a la persona, ya que estamos acá, ya que tú profesas de que el Espíritu Santo te enseña todo, tienes 2 horas, te voy a dar 2 horas, para que en estas 2 horas el Espíritu Santo te revele las 10 dispensaciones y me puedas decir un poquito de lo que cada una de esas dispensaciones significa.
1: Correcto.
0: O por qué fue que de esta se cambió a esta, con quién hizo Dios la primera, con quién hizo Dios la segunda, con quién hizo la tercera. Voy a cambiar la palabra dispensación por pacto. Y eso va desde antes de la creación del mundo hasta el fin de este mundo. Hay 10 periodos ahí. Yo sé, por un hecho, que eso vamos a regresar de nuevo a Colosenses. Pero en Efesios 4:11 la Escritura habla y la Escritura dice que Dios levantó, que Cristo levantó apóstoles, profetas, evangelistas, pastores y maestros. Dice para perfeccionar a los santos. Perfeccionar a los santos significa para enseñarlos, para equiparlos, para instruirlos, para prepararlos. Dice para que entonces podamos llevar el cuerpo a madurez.
1: Correcto.
0: Leámoslo.
1: Efesios 4, versículo 11 dice: Y él mismo, hablando de Cristo Jesús, constituyó a unos apóstoles, a otros profetas, a otros evangelistas, a otros pastores y maestros, a fin de perfeccionar a los santos para la obra del ministerio, para la edificación del cuerpo de Cristo.
0: Muy bien, entonces ahí tenemos. Dios levantó este ministerio quíntuple, 5 ministerios: apóstol, profeta, evangelista, pastor y maestro, para preparar, equipar.

0: para instruir a los santos para que estén preparados para la obra del ministerio. Entonces, cuando hablamos de los institutos bíblicos, son instituciones donde ya hay gente preparada, instruida, con grados académicos, con experiencia teológica, con experiencia ministerial, ungidos, listos para preparar futuras generaciones,
1: claro,
0: para que se preparen. Ese es el papel y la labor de Nevada Christian Institute. Voy a repetir de nuevo la información. Agosto 22, y estamos ya a un par de semanas. Agosto 22 es el primer día de clases. Si usted no ha asistido anteriormente, por favor llámeme al 775-762-2530 y es muy probable que usted califique para una beca de un año. Eso significa que si usted califica, durante todo un año recibiría instrucción bíblica, enseñanza teológica que le prepararía, ya sea si usted es un líder en su iglesia para estar mejor preparado y ayudar en su iglesia, si usted es asistente de pastor, si usted es líder de jóvenes, si usted le dan a predicar en su iglesia, lo prepararía para todo ello y más. O si usted aspira al pastorado, yo sé que hay mucha gente que aspira al pastorado y necesita esta preparación teológica. O también pastores que el Señor los llamó y están funcionando como pastores, pero que necesitan la preparación. En este caso, este llamado es para usted. Es de, a cada iglesia se le va a ofrecer una beca para un estudiante. Todas las iglesias hispanas califican para un estudiante y sabe de alguien, o usted, o usted cree a su pastor le beneficiaría, llámenos. Ahora, si de esa iglesia van a asistir 3-4 personas al Instituto Bíblico, solo una califica, las demás pueden registrarse, pueden apuntarse. 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Yo les voy a contestar ahí personalmente. Si la línea estuviera ocupada, déjeme su mensaje, nombre, apellido, teléfono, y con mucho gusto yo les regreso la llamada. Regresemos a Colosenses, donde estábamos. La mitad, la segunda parte, la parte B, del verso 2 y del verso 3, donde de nuevo queremos observar que la escritura dice: hay conocimiento en Cristo que necesitamos saber.
1: Dice lo siguiente, Colosenses 2, dice: hasta alcanzar todas las riquezas de pleno entendimiento, a fin de conocer el misterio de Dios el Padre y de Cristo, en quien están escondidos todos los tesoros de la sabiduría y del conocimiento.
0: Muy bien, entonces dice que en Cristo Jesús se encuentran escondidos todos los tesoros de la sabiduría y del conocimiento. No es sino hasta que vamos a un lugar donde hay gente preparada que podemos en realidad es ser más eficaces en el ministerio que Dios nos ha entregado. Hay que entender esto. Para ser médico, todo el mundo es médico.
1: Claro.
0: Porque cuando, no importa, cuando una persona dice algo, todo el mundo le receta, pero le puede estar recetando lo equivocado.
1: Claro.
0: Pero cuando el médico fue, estudió tantos años de esto y tantos años de lo otro, entonces tiene la habilidad de poder atender gente. Mecánico. Muchas veces todo el mundo es mecánico. Hágale esto al carro, hágale esto, hágale el otro. Todo el mundo es mecánico, todo el mundo pero nadie necesariamente, como hoy día, que están las computadoras y que las computadoras determinan y dicen: esto es lo que tiene el carro. Todo eso es importante asociarlo y relacionarlo con la preparación académica. Queremos que la zona, la iglesia de esta zona, crezca a otro lugar, a otro nivel. Queremos que hayan al presente y en el futuro, detrás de los púlpitos, gente con mayor preparación teológica que sepa dirigir las iglesias a otro nivel.
1: Definitivamente. 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
1: Entonces, es importante en este caso que usted tome información de esos datos. Yo podría citarle Oseas capítulo número 4 y verso 6. Oseas 4, 6 dice, mi pueblo, oportunidad de tener estudiantes de las diferentes iglesias, líderes de las diferentes iglesias, gente de diferentes lugares, y después de estar un tiempo en el instituto, los testimonios siempre son, he aprendido mucho más de lo que yo podía haberme imaginado. 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Regreso a repetir, para toda iglesia hispana hay una beca, solo una. Si asisten 2-3 personas, ya las demás van a tener que pagar. Pero en este momento, si ustedes llaman 775-762-2530, usted puede aplicar por la beca, y si la recibe, tiene gratis todo un año de teología a su disposición. Y ya, si usted desea después de eso continuar estudiando más y aprendiendo más, entonces ya lo puede hacer a través de pagar las cuotas. Escrito una vez más, Oseas.

0: saben de lo que están hablando. No solamente se paran ahí y hablan cualquier cosa, pero saben lo que están hablando. Líderes que puedan apoyar a sus pastores a otro nivel. Maestros de jóvenes, maestros de damas, maestros de niños. Todo aquel que enseña en la iglesia, que esté bien preparado. De modo que entonces podamos llevar nuestras congregaciones, nuestras iglesias, la vida espiritual de los cristianos en esta zona a un nivel totalmente diferente. Yo creo que es factible. Dios ha puesto el Instituto Bíblico. He dicho en ocasiones anteriores, hemos conocido gente que tiene que viajar a San Francisco, que tienen que viajar a Los Ángeles, que tienen que viajar de aquí, y muchos me han dicho, es muy pesado, porque tienen que estar viajando todos los fines de semana para ir a tomar clases. Los precios acá por los cursos son altamente accesibles. Este semestre vamos a enseñar teología sistemática, y teología sistemática son 2 años, y también se va a enseñar introducción al Antiguo Testamento. Entonces, solamente piensa eso. Cuando hablamos de la teología sistemática, estamos hablando de conocer todas las doctrinas esenciales, principales de la Escritura. Y cuando hablamos de la introducción al Antiguo Testamento, es entender cómo es que empieza el pueblo de Dios, entender cómo es que se desarrolla a través de todo el Antiguo Testamento. Entonces, son cursos altamente, pero altamente importantes para lo que, para todos aquellos que somos maestros de las Escrituras. El tiempo se me acaba, pero podemos orar y quedar despedidos.
1: Padre, en el nombre de Jesús, damos gracias, Dios mío, por darnos la oportunidad de compartir con tu pueblo esta grandiosa buena noticia de que las clases en el Nevada Christian Institute empiezan agosto 22, y te damos gracias porque tú nos permites prepararnos y entonces presentarnos como obreros aprobados ante ti, que no tenemos nada que de avergonzarnos, sino que trazamos la palabra de verdad de la manera correcta. En el nombre de Jesús oramos para que mucha gente le despierte el deseo y entonces vengan a ser parte de este gran instituto. En el nombre de Jesús. Amén y amén.
0: Muy bien, en este caso, repito de nuevo la información, ya sea un pastor, un líder, un miembro de las diferentes iglesias hispanas puede aplicar por la beca de un año. 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Y las clases empiezan sábado, agosto 22 a las 8 de la mañana, pero obviamente tiene que estar registrado para esa fecha. Tiene que hacerlo con anticipación, porque en ese caso necesita saber libros de texto, todos los requisitos para poder estar listos para ese día. Y repito, vamos a enseñar teología sistemática y se va a estar enseñando introducción al Antiguo Testamento. 775-762-2530.
1: Bueno, muchísimas gracias por su sintonía. Soy la pastora Rita Minera.
0: Su servidor, el pastor César Minera.
1: Que les recuerdan que Dios los ama.
0: Y nosotros también.
1: Bendiciones.

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